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0: Luciano.
1: Pero muy hermoso, muchas gracias por la invitación. Dios les bendiga.
0: ¡Qué placer! El aplauso para Luciano. Lo despedimos con un abrazo.
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3: Thank you.

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Óyeme, óyeme. Yo quiero que el servidor aquí, maestro, usted me puede apagar las luces aquí. Apágueme las luces, apágame las luces, maestro. Yo quiero que levanten todos los que tengan celulares. Levanten la mano los que tengan celulares. Prendan las bombillas, prendan las bombillas. Los que tengan los celulares, que los prendan. Los que tengan todo esto que brille, que lo prendan. Así mismo, mira, mira, mira para allá. Mira cómo se ve eso. Que prendan los celulares. Todo el mundo con los celulares arriba. Todo el mundo.

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Avellaneda, ¿sí? Prontamente las mañanas iguazuenses, pero también vamos a cambiar las mañanas argentinas, si Dios quiere, dentro de poco. Actualmente hace 11 grados, humedad 87%, vientos leves desde el sudeste a 5 kilómetros por hora, precipitaciones bajas, 10%, máxima estimada se espera que la temperatura ascienda y alcance los 20 grados el día de hoy, pero el viento va a generar una sensación térmica hacia abajo, y si tenés pensado recorrer las cataratas del Iguazú hoy, es recomendable que lleves un abrigo liviano para la mañana fresca, porque vas a caminar obviamente, pero cuando te detengas vas a necesitar un abrigo, ¿sí? Entonces me parece que tenemos que tomar conciencia de eso. Hoy es día martes y como estamos haciendo todos los días, estamos descubriendo el día en que vivimos. El día en que vivimos hoy es el día martes, y tiene su origen. Porque llamamos día lunes, pero no sabemos cuál es el origen. Y el día martes no lo habíamos dicho todavía. Pertenece a la mitología romana, que según la mitología romana, que es el nombre que hoy tenemos, los antiguos romanos bautizaron este día en honor a Marte, ¿sí? El dios de la guerra, la fuerza y la valentía. En la astronomía antigua, el origen de la semana se basaba en los siete cuerpos celestes visibles que los babilónicos y romanos observaban en el cielo. El martes correspondía al planeta Marte, el planeta rojo, y por ser rojo lo bautizaron como dios de la guerra. O sea, hoy es el día del dios de la guerra, la valentía y la fuerza. Hubo evoluciones lingüísticas para este día. La expresión original es Martis Dei, del latín, y se acortó en el latín vulgar a Martis con la evolución hacia las lenguas romances, ¿sí? De la época, ¿sí? Y bueno, luego quedó Marte para el castellano, ¿sí? Para hacerla corta. Lenguas germánicas como el inglés, es Tuesday, Tuesday, proviene de Tuesday, dedicada al Tyr o Tyr, el dios de la guerra, con una sola mano en la mitología nórdica, equivalente al Marte romano, o sea, en realidad no es nada de lo que pensamos, ¿sí? Entonces somos una sociedad judeo-cristiana en su mayoría, y el día martes es el día del dios de la guerra, así que si hoy te peleas con alguien, échale la culpa al día, porque es el día de la guerra, así que no te hagas demasiado drama, ya está hecho así, ya lo hicieron así los romanos, y nosotros como personas tan inteligentes continuamos con esas tradiciones. Por eso admiro en alguna medida a nuestros vecinos brasileños en denominar a los días, ponerle números, para simplificarlo todo. Entonces, bueno, por una cuestión de conciencia, porque bueno, es un gran pueblo en su mayoría cristianos, bueno, se sacan de la mente todos los nombres, ¿sí? Que vienen de la mitología y todas esas cosas. Bueno, ojalá en la Argentina también tomemos conciencia de ser consecuentes con lo que creemos y ser más veraces en toda nuestra manera de proceder, que bastante nos hace falta, ¿sí? Y el pensamiento para hoy, que estuve viendo, que es muy semejante al sacrificio que Jesús hizo en la cruz. No es semejante porque Jesús murió por nosotros, pero hubo un hombre también de la antigua Grecia que la tenía bastante clara, pero sin un significado más que el honor y la moral. Para Sócrates, vivir con honor significaba actuar siempre con justicia, honestidad y guiarse por el conocimiento de la virtud. Él enseñaba que hacer una injusticia daña el alma, por lo que vivir honradamente es el único camino hacia la verdadera felicidad
y plenitud. ¿Con quiénes rivalizaba Sócrates en su época? Y esto realmente, si usted encuentra algún tipo de analogía con la actualidad, es pura casualidad, aunque no tanto. El pensamiento de Sócrates rivaliza principalmente con los sofistas, un grupo de pensadores y maestros de la antigua Grecia, mientras que el puritanismo busca la pureza moral y la verdad absoluta, la filosofía socrática se oponía a los sofistas porque ellos defendían el relativismo, todo es relativo, y cobraban para enseñar el arte de la persuasión, o sea, cobraban, les tenían que pagar para el arte de la persuasión, de la manipulación. Verdad versus opinión era Sócrates y la sociedad que gobernaba en ese tiempo. Por eso fue condenado a muerte Sócrates. Verdad versus opinión. Sócrates creía en verdades universales e inmutables como la justicia y el bien. Mientras que los sofistas afirmaban que la verdad es subjetiva y depende de cada persona. ¿Sí? Educación gratuita versus cobro. Sócrates conversaba de forma gratuita en las plazas públicas, guiando a la gente hacia el conocimiento, mientras que los sofistas cobraban por sus clases y enseñaban a sus alumnos a ganar debates sin importar si lo que decían era verdad o era mentira. El método de enseñanza. Sócrates usaba la meyéutica, un método de preguntas y respuestas para que la persona descubriera la verdad por sí misma, mientras los sofistas dictaban discursos memorizados y enseñaban trucos retóricos para manipular a las masas. Cualquier parecido con la realidad argentina, no crea que es coincidencia, ¿eh? Esto es una discusión que viene desde la antigua Grecia, pasó por Jerusalén con Jesucristo, murió por nosotros, tenemos el perdón de pecados, pero la discusión ya la tenemos, y la seguimos teniendo, y el combate ideológico, la base del combate ideológico, es entre la verdad, el bien, la justicia y los sofistas. Sigue siendo la misma discusión de siempre. El reconocimiento de la ignorancia. Para Sócrates, el primer paso hacia la sabiduría era aceptar la propia ignorancia. Solo sé que no sé nada. Famosa frase socrática, maestro de Platón. Los sofistas presumían de saberlo todo y de tener la respuesta correcta para cualquier tema. A ellos no le podías enseñar nada. Mientras que, de una manera más humilde, Sócrates enseñaba los pasos de la humildad, que es, en realidad no sé nada de todo lo que se puede saber. Por más que uno tenga conocimientos, pero esos conocimientos nunca son suficientes. Por eso enseñaba ese tipo de humildad inteligente, ¿sí? Donde uno sabe sus límites, reconoce sus límites, y al reconocer sus límites uno reconoce que en realidad de lo que sabe no termina sabiendo nada, porque siempre hay otro que sabe un poquito más, ¿sí? Y bueno, la humildad nos enseña a poder aprender y mejorar. Los sofistas no, los sofistas decían que todo es relativo, yo ya sé todo, a mí no me podés enseñar nada. Por ese motivo fue condenado a muerte Sócrates. Un amigo, Cristo, había planificado
un escape para Sócrates, rescatarlo de la prisión y llevarlo a un pueblo lejos de Grecia, ¿sí? Cuando llegó a verlo a Sócrates, porque había sobornado a uno de los guardias de la prisión donde estaba esperando que se cumpla la condena de muerte con cicuta, no era que le cortaban la cabeza ni lo ahorcaban, sino que le hacían beber cicuta. Y Sócrates le dice esta famosa frase, que vivir no es sobrevivir, sino que vivir es vivir con honor y morir con honor. Si yo sé que es una injusticia que me hayan condenado a muerte, porque para el gobierno griego yo estaba corrompiendo la mente de los jóvenes con pensamientos morales de justicia, honestidad, en contra del pensamiento público de esa época, no voy a defender nada cometiendo otra injusticia que no es cumplir mi condena injusta. Vamos con una pausa y ya volvemos con más Vos Sabés.

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Bueno, pasaron 38 minutos de las 10 de la mañana en la República Argentina de este hermoso martes 16 de junio 2026. Y nos levantamos con un incendio en barrio Nuevo Iguazú, una vivienda a causa de un cortocircuito. Se incendió por completo, seguramente el municipio se va a tener que hacer cargo otra vez de ayudar a una familia con la construcción de su vivienda. Seguramente va a tardar porque los recursos no alcanzan muchas veces y aunque parecen los números mucho, pero también los números son muy grandes a la hora de comprar algo. Todo ha aumentado, ¿sí? Aumenta el combustible, aumenta el resto. Es la dinámica, no la cambia nadie. También nos hemos despertado con un golpe comando en barrio Santa Rita. Algunos dicen, es en la Triple Frontera sucedió, pero a 95 kilómetros de la Triple Frontera. Lógico que es una zona de influencia y la Triple Frontera sí está en alerta. La policía, el comando de la Triple Frontera está alerta. Pero ya en lo que va de las horas ya han capturado a dos de los cómplices que han realizado un golpe comando a tres bancos de el barrio Santa Rita en la zona del Naranjal, departamento de Altos del Paraná en Paraguay, a 94 kilómetros de Puerto Iguazú y a 70 kilómetros de Ciudad del Este. No es ni muy lejos ni muy cerca, pero igualmente están hablando autoridades paraguayas. Fue algo que en Paraguay no es que sucede todos los días que dinamiten bancos. Es una organización bastante fuerte con gran cantidad de personas. En lo que se ve en los videos son 10 personas. Los medios dicen que fueron 20. Realmente no se sabe a quién creerle, porque son dos autos con 5 personas cada uno. No se ve otro auto, que no se ven dos autos más, ¿sí?, en el video. Entonces tenemos que tener verificar las fuentes antes de publicar. Yo la verdad que tengo esa costumbre, no me la voy a quitar, pero no es la Triple Frontera, quiero aclararlo, porque si bien necesitamos rating y audiencia, pero yo prefiero una audiencia más orgánica, basada en la verdad, y no en la relatividad, no en el discurso relativo, que todo está bien. No, todo no está bien, todo no es relativo, ¿sí? Había algunas cosas que sí son relativas, ¿sí? Por ejemplo, cuando llega el colectivo, claro, voy a esperar el colectivo en la parada y es relativo. Eso es una verdad relativa. Voy a cargar combustible y enseguida vuelvo. Bueno, esa es una verdad relativa. No vengo enseguida, voy seis filas. O cuando regrese, ¡uy, qué rápido! Porque uno piensa, bueno, eso es un pensamiento relativo sobre la incertidumbre, de lo que no es cierto, porque es relativo, ¿sí? Pero no es una verdad. Son cosas que no se saben en realidad, pero no se puede catalogar como verdades. Y en la antigua Grecia se discutía eso. Y no estamos lejos de esas discusiones. Para ellos era muy importante, hasta el punto que lo condenaron a muerte a Sócrates. Sí, es terrible. A mí lo que me gustó es que no decidió escapar, justamente por defender seguir defendiendo la justicia, pero podía pretender defender la justicia con otra injusticia, ¿sí? Y eso me parece muy valioso, ¿sí?
Por eso es interesante poder comunicarnos.

0: comunes puedan ir a la universidad, puedan andar de saco y corbata, puedan tener aguinaldo, puedan tener, puedan que las mujeres puedan votar. No, no podían contener. Entonces fueron a los cuarteles a hacer un golpe de Estado para que Perón se vaya del país.
1: ¿Cuánto te deseaba? No sé vos sabés.
0: Esa es la verdad, que quiere relativizarla, bueno, relativícela. Sea sofista. Bueno.

0: pero vía telefónica, porque no está en Iguazú. La voy a llamar y voy a grabar la entrevista, ¿sí? Así la publicamos. Vamos a ver si sale la llamada. A ver.
1: Hola Marcelo, buenos días.
0: Hola, ¿qué tal? ¿Cómo te va? ¿Isis te llamás?
1: Pero muy bien. Sí, me llamo Isis. Isis Canojero.
0: Muy místico, ¿sí?
1: Sí, así es.
0: Me vas a acordar de las pirámides.
1: Exactamente, la diosa egipcia. A mi papá le gustaba mucho la mitología egipcia.
0: ¿Ah, sí? Justamente hoy estaba hablando de Sócrates. Con una máxima de Sócrates, cuando a Sócrates su amigo Cristo quiere liberarlo de la cárcel porque estaba condenado a muerte, y el hombre dice: no, no me voy a ir, porque voy a salvar con una injusticia la injusticia que me están haciendo.
1: Claro, ¿sí? Son más de lo mismo.
0: Más de lo mismo. Entre sofistas y socratistas, ¿sí? Y claro, le decía a la audiencia, cualquier parecido con esta época, hace más de 2000 años que sucedió esto, ¿es pura casualidad? ¿Será así?
1: Es la humanidad, es nuestra manera de ser normalmente, de lo que nos quejamos.
0: Bueno, pero primero te quiero presentar, porque sé que vas a hablar un montón. Y me gusta tu manera de exponer esto que traes a Puerto Iguazú. Y bueno, soy un poco escéptico a todo, pero me gustó cómo insistís, cómo le pones pasión a esto. Preséntate, por favor, Isis.
1: Soy Isis Calogero, soy directora de la sede de la carrera de coaching ontológico en Puerto Iguazú, ECOA Iguazú. Hace 3 años que estamos en Iguazú ya con la carrera de coaching. Soy senior coach.
0: Bien, porque había una serie de un detective ontológico, ¿sí? En Netflix, que yo me divertí mucho, ¿sí?
1: No lo sabía, sí, la verdad sí. Que nunca la vi, no sabía de ello, voy a buscarlo.
0: Sí, un detective, como una cosa muy mística, muy loca, muy surrealista la serie. Yo me divertí mucho, la vi 2 veces, mirá, para que veas. Y ahora que

0: te comenté, la voy a ir a ver otra vez, la voy a ver otra vez, la voy a poner otra vez.
1: ¿Querés que le contemos a la audiencia qué es el coaching ontológico?
0: Sí, sí, justamente para eso te quería dar pie. ¿Sí?
1: Bien, mira, nosotros lo que hacemos es, en base filosófica de la ontología del lenguaje, es una disciplina, ¿sí? El coaching es una disciplina, es un entrenador. La particularidad es la parte ontológica. La ontología lo que estudia es el ser, la manera de ser y hacer. Cómo somos en nuestra vida, cómo nos relacionamos, cómo nos vinculamos, cómo sentimos, cómo trabajamos en equipo, cómo comunicamos, qué comunicamos. Lo que estudiamos es nuestra manera de ser y hacer para potenciar nuestras habilidades. Eso es un coach ontológico. Busca maximizar logros, ¿sí? No tanto resultados, sino logros. Logros es poder invertir en el proceso. Y el proceso es nosotros mismos. Nosotros somos nuestro mejor proyecto, siempre lo digo, ¿no? Cuando podemos capitalizar todo lo que somos. Pero para poder capitalizarnos necesitamos conocernos, conocer quiénes somos, quién soy más allá de lo que hago o a lo que me dedico o lo que tengo, sino quién soy. Y desde ahí potenciar mi manera de ser y hacer. Es maravilloso porque primero tiene mucha salida laboral hoy día, ya que cada vez nos acercamos más a buscar lo humano, lo sincero, conectarnos con nuestras emociones, con lo que sentimos, con lo que nos pasa, y entender por qué nos pasa lo que nos pasa. Y desde ahí vincularnos de lugares más sanos, más saludables, más genuinos. Mayormente lo que busca un coach es eso, en un resumen de unos minutos.
0: No, está bien, tenés hasta las 11, que viene la pauta, la pauta comercial.
1: Bien, y nosotros formamos 2 años, son 2 años la carrera, en donde el primer año trabajamos con nosotros mismos, con esto que te estoy contando, con conocernos, con aprender a trabajar en equipo, a reconocer al otro, a potenciarnos, a sinergizarnos, ¿no? No a derribarnos, a competir para pisar al otro, para pasar por encima, no.
0: Anoche estábamos hablando con una colega justamente de eso, disculpa que te interrumpa, pero para enriquecer lo que decís, con una colega que ahora está estudiando la carrera, está terminando la carrera de periodismo en el Dorado, ella tiene un programa también aquí, te voy a pasar para que te entreviste, en Radio Catarata, no sé si ya estuviste ahí.
1: Creo que no.
0: Bueno, te voy a presentar a Paola, te voy a dar tu número para que te llame, así también te entrevista. Y justamente ayer hablábamos de eso en unos chats, sobre la falta de solidaridad entre colegas, la falta de criterio para formar equipos de producción o equipos periodísticos o parejas de conductores. Es difícil.
1: Sí, pero se puede entrenar, porque yo voy a querer derribar cuando yo tengo inseguridades. El ser humano inseguro en modalidad de sobrevivencia es uno de los animales más feroces. Ahora, ahora si yo tengo conocimiento, si yo tengo habilidad, si yo me conozco, yo no voy a necesitar derribar, al contrario, voy a saber complementarme para multiplicar, porque yo entiendo que tengo un montón para dar. Si yo no tengo para dar, sí voy a querer pisarte, porque donde vos vas a hacerme sombra, pero si los dos somos soles, no hace falta, nos potenciamos. Y eso es lo que buscamos en el coaching ontológico, que cada uno de nosotros podamos trabajar en, como te decía, trabajo en equipo, en conocer nuestros valores, nuestra misión, que es nuestro para qué en la vida, nuestra visión, que es hacia dónde voy, y algo fantástico, saber cómo hacerlo, porque suena muy lindo, pero ¿y cómo lo llevo a la práctica? Bueno, con dinámicas, con juegos, tenemos una parte didáctica, y hay una parte académica que fusiona muy bien en la formación, sobre todo el primer año, para trabajar en habilidades blandas, para trabajar en desarrollo personal. En el primer año, al cierre, ya certificás como líder con distinciones en coaching. Y en el segundo año, ¿sí?, lo que se busca es que todo lo que aprendiste en el primero con vos mismo lo puedas facilitar a otros. ¿Cómo facilitar aprendizaje y desarrollo para otros? Acompañar a otros al logro de resultados. Entonces, en el segundo año viene la parte profesional del coach, la parte de entrenador, con coaching observado, con un montón de teoría y práctica para que lo puedas llevar a cabo. Y ya certificás como coach ontológico profesional, tenemos aval nacional e internacional por la Asociación Argentina de Coaches, que es la ACOP. Lo digo así por si lo quieren buscar en su página, en redes, y van a ver que el ECOA está avalado por esta asociación. Una vez que sos coach, después profundizás en la rama que quieras dedicarte. Por ejemplo, doy ejemplo, a mí me fascinan las empresas, las organizaciones. Entonces hice un postítulo en coaching organizacional y ejecutivo. Y trabajo con muchas empresas. Y cada vez buscan más coaches para trabajar en empresa, para mejorar lo que vos decías, el armado de equipos, poder conocernos, potenciarnos, no derribarnos, que haya una competencia sana que me potencie en capacidad de acción, en la toma de decisiones. Las empresas hoy están invirtiendo en coaches. Después, ¿te gusta el deporte? Perfecto, haces un postítulo en coaching deportivo para acompañar a personas o equipo a potenciar su manera de ser y hacer, o el desempeño físico, ¿no?, de alto rendimiento. O te gustan las emociones y querés trabajar con esos, haces un postítulo en coaching emocional o en neurociencia. O sea, después hay un mundo de posibilidades para seguir profundizando y ejerciendo la profesión. Ahí te hice un pequeño resumen de todo. Es hermosa.
0: Y mucha gente se suma más. ¿Sí? Porque vivís en Posadas. Vivís en Iguazú y venís a Iguazú por justamente este curso.
1: Bien, nosotros somos de Posadas, somos tres directores, Oscar Maidana, Natalia Ferreira e Isis Calógero, que tenemos las sedes en Posadas, Iguazú, Oberá. Eso es en Misiones. También tenemos las sedes en San Juan, provincia de San Juan, y también somos los directores de las dos sedes que hay en Paraguay, en Encarnación y en Asunción. Por ende, nosotros aparte tenemos un equipo de más de 35 coaches que están en el staff, que están entrenando en cada una de las sedes y acompañando a los estudiantes. Porque más allá de que reciban el entrenamiento, tienen un coach asignado que los acompaña más de cerca durante los dos años de formación, que eso también está fantástico. Y nosotros viajamos a las diferentes sedes a dar los entrenamientos. En Iguazú, la modalidad de cursado es una clase presencial por mes de 14:30 a 18 en el ITEC, el primer sábado de cada mes, y después es online, los jueves de 19 a 22 horas.
0: Claro, yo soy un viejo lobo de mar, tengo 58 años, nadie me da la edad que tengo, pero algo parecido a esto lo aprendimos en Movicom, en Buenos Aires, ¿sí?
1: Mira.
0: Junto a la Universidad Argentina de la Empresa, UADE, donde nosotros capacitábamos a los agentes oficiales que salían a la calle, claro, y a los subagentes a vender el teléfono celular, ¿sí?
1: Claro.
0: Entonces, la formación de equipos sólidos eran la finalidad de los líderes, yo era uno de ellos, que desde la central Movicom se ejercía para generar la cantidad de ventas necesarias para que la empresa, exacto, crezca, ¿sí? Y pero también, exacto, la calidad de esa gente para representar a la empresa. No era solamente...
1: Qué importante eso, ¿no? Vos estás llevando una remera de una empresa enorme.
0: Claro, entonces no solamente tener personal que sepa vender, sepa hablar, sino también personal que sepa... no ser egoísta, tener la ambición necesaria, saber trabajar en equipo, saber crecer, tener posibilidades de crecimiento y posibilidades de autonomía. Entonces, la ontología, y si bien mucho no se hablaba en esa época, es lo que se practicaba muchas veces en estos cursos de mercadotecnia y marketing, que era el boom en esa época, y nosotros lo aprendimos desde la empresa, ¿sí?
1: Es que ya apostaban las empresas estos entrenamientos, ahora por más razón. Sí.
0: Y son empresas que iniciaron, o sea, es como Coca-Cola de los celulares, Movicom.
1: Claro. Pues, ¿qué pasa? En otros países, en otros lugares del mundo, el coaching ontológico es la base de cualquier otra profesión. O sea, gerentes de, o contadores, médicos, o sea, es transversal a cualquier profesión.
0: Sí, totalmente.
1: Que sean coaches y profesionales de la medicina o periodistas, pero también ya son entrenadores de la manera de ser y hacer.
0: Y sí, porque necesitamos formar equipo.
1: En otras organizaciones, claro, en las organizaciones, ahora recién está entrando a la Argentina a entrenarse y también a consumir, o sea, a contratar coaches. Yo en lo particular trabajo para varias empresas, no voy a decir los nombres, pero claro, por respeto a la radio, ¿no? En dos empresas de Iguazú muy grandes, hoteles de 5 estrellas, y también trabajamos en Iguazú, Argentina.
0: Ah, bien.
1: Dando entrenamientos.
0: En el Parque Nacional.
1: Sí, señor. Bien. Hemos estado en el Huiraoga dando un entrenamiento justamente de trabajo en equipo. Está en nuestras redes. Nos pueden encontrar en las redes en ecoa.iguazú. Y ahí van a ver todo lo que se está haciendo.
0: Bueno, entonces, contame, ¿cómo tiene que hacer la gente para inscribirse?
1: 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Yo soy Isis, lo voy a atender yo. O entran en nuestras redes, ecoa.iguazú, y también lo voy a atender yo. Y ahí yo derivo al equipo de comercial.
0: Bien,
1: o sea,
0: bien.
1: La primera atención es conmigo y ahí yo derivo a un equipo que somos más de 10 personas por todas las sedes que tenemos, que trabajamos en el enrole.
0: Bien ahí.
1: O sea, en explicar qué es la carrera, en todo, sí.
0: Bien, perfecto.
1: Así que se pueden sumar porque inicia ahora el sábado 8 de agosto, inicia la carrera de coaching ontológico de manera presencial en Puerto Iguazú y se comunican conmigo al 3764-364848 o en ecoa.iguazú. 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Tienen 100% bonificada la inscripción porque lo que nos interesa es que se entrenen. Puerto Iguazú lo necesita. Sí, para potenciar su manera de ser, de hacer, de atender al cliente, de vender en su oratoria, en el trabajo en equipo, es necesario entrenarse y son 2 años la formación. Lo que se abona es directamente a la primer cuota, que es la cuota de agosto.
0: Ah, bien.
1: Le brindamos,
0: ¿cuánto es la cuota?
1: Todo el material de estudio.
0: ¿O preferís decir
1: 90.000 pesos por mes? No tengo problema. Sí, no tengo problema.
0: Bueno, bien clarito, bien clarito y honesto.
1: Sí.
0: Sí.
1: Bien de frente.
0: Claro, te ahorras el gomón de los amigos de Jungle, ¿sí? Te ahorras un paseo en gomón y listo.
1: Sí. Y sí, son 90.000 pesos por mes, son 2 años. Te damos todo el material de estudio, libros de profundización, guías de reflexión. Y encima te asignamos un coach tutor que te acompaña durante los 2 años de la formación.
0: ¿Cuántos días a la semana tienen que la cursada?
1: Un día a la semana. Un día a la semana, 3 horas. Eso es todo, la carga horaria. Y después, como yo siempre le digo, porque todas las personas que se suman, nuestros estudiantes oscilan entre los 25 años a los 74 años.
0: ¡Cambia!
1: Sí, sí. Es más, tenemos gente del staff que tiene 70 años, que están entrenando y acompañan. Y son nuestro orgullo porque son personas zarpado lo que tenemos para aprender de ellos, de la resiliencia, del estudio, del empuje, de la pasión que le ponen a la vida.
0: Buenísimo.
1: Son faros.
0: ¿Y cuándo te tenemos acá en el estudio para que nos sigas motivando, para que
1: Alicia Falcón, capaz la conozcan? Alicia Falcón de Puerto Iguazú, ella está haciendo la carrera, ella es, ya está, ¿qué?
0: Sí, creo que sí, que la tengo conocida.
1: Sí, es un referente maravilloso. Ella es arquitecta, ahora ya está jubilada y ella está haciendo el segundo año de la carrera. Ya está a 2 meses de certificar como coach.
0: Ah, mira,
1: De
0: bien
1: todas las
0: ahí.
1: edades tenemos, sí.
0: Bueno,
1: Mira,
0: ¿cuándo te
1: yo me
0: tenemos
1: estoy
0: por acá
1: yendo por
0: por la radio, por
1: Tiguazú.
0: la emisora?
1: Mira, yo te voy a, mantengámonos en el WhatsApp
0: Sí.
1: y yo te voy a pasar porque yo me voy 2 veces al mes, voy a Puerto Iguazú
0: Ah,
1: para
0: bueno.
1: dar las clases y para trabajar en las empresas. Así es que se sumen, les va a facilitar. Hay mucha gente que lo hace por desarrollo personal, no para ejercer la profesión,
0: Claro.
1: para buscar herramientas para sentirse mejor en la vida,
0: También
1: para
0: sirve para
1: entender
0: eso.
1: su para qué estar en la vida,
0: Claro.
1: más allá que después lo quieran ejercer o no. ¿Viste? Y es 3 horas por semana
0: Y no es mucha
1: y te
0: plata
1: puede cambiar la
0: tampoco.
1: vida. Y 90 mil pesos por mes con todo el material de estudio.
0: Sí,
1: Y
0: sirve.
1: son 2 años y ya podés ejercer si elegís ejercer, o son 2 años que te puede cambiar totalmente la vida porque vas a entender de tus emociones, vas a entender de comunicación, vas a aprender a vender, vas a aprender a desafiarte, a cambiar de paradigmas.
0: Bien ahí. ¿Y dónde va a ser la cursada?
1: La parte presencial, que es una vez al mes, es en el ITEC. Nosotros alquilamos en el ITEC
0: Bien ahí.
1: y estamos ahí. Es más, muchas personas del ITEC se están entrenando,
0: Ah, mira vos.
1: están haciendo la carrera. Sí,
0: Bien.
1: nos facilitan todo y les encanta lo que hacemos. Y bueno, es más, ya tenemos personas del ITEC, directivos, que ya certificaron, ya son coach, son de la primera camada, y ahora tenemos varios profesores que están haciendo la carrera.
0: Bien, bien, bien, bien, me gusta mucho cómo se están manejando. Bueno,
1: Y
0: entonces nos estamos
1: después son
0: viendo,
1: tres clases
0: Isis.
1: más online. Dale,
0: ¿Eh?
1: dale. Me encanta. Yo te
0: Seguimos
1: aviso cuando vamos
0: charlando.
1: para Iguazú y los visitamos.
0: Dale, dale, yo ahora con la foto que me mandaste voy a editar la entrevista y la publico.
1: Buenísimo, ¿me lo podrías pasar,
0: Sí, sí,
1: por favor?
0: sí.
1: Así yo también lo subo a las redes, o si lo quieren poner en colaboración o compartido, nosotros, buenísimo.
0: Sí, no hay problema, no hay problema. Desde ya, muchas gracias.
1: A vos, Marcelo, muchísimas gracias.
0: Muy amable. Bueno, estuvimos con la desarrolladora de esta linda empresa que capacita en coach ontológico en Puerto Iguazú. Mucha gente está inscribiendo, ¿eh?
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0: Y
2: cuando...
0: pasaron 6 minutos de las 11 del mediodía. Vamos con una pausa y enseguida volvemos con más Vos sabés.
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0: pasaron 17 minutos de las 11 del mediodía en la República Argentina. Qué linda nota que hicimos con Isis, con este coachado de ontología. Realmente lindo, Vamos a seguir interiorizándonos de qué se trata a medida que vamos generando una buena relación con esta empresa de enseñanza que está actuando realmente muy bien en nuestra ciudad. Vamos con el tema del Mundial, ¿sí? Hoy martes debuta la selección nacional y acá vamos a poner en vivo a C5N, que está haciendo una transmisión en directo en
1: argentino.
2: Se vació un poquito de anoche a hoy, ¿no? Casa. Porque ayer estaba bastante cargada la heladera.
3: Ayer estaba llena la heladera. Mirá, a ver, acá lo voy a llamar, no sé si es argentino, italiano, mexicano. Ah, bueno, escúchame, pero metiste, mirá la remera, ¿cómo te va? Buen día. Mirá la remera que tiene, mirá.
2: Y sí, Nápoles.
3: Mirá, date vuelta, mirá.
2: Maradona.
3: Ah, es el Diego, ¿eh? O sea, bueno, me imagino que obviamente con esta camiseta vas a echar por Argentina.
4: Sí, claro. ¿Eh? El día de hoy vamos a estar ahí en el estadio.
3: Che, pero ¿cuántos mexicanos que hinchan por nuestra selección, no?
4: Demasiados. ¿Eh? Creo que la mayoría de los mexicanos, porque
3: mirá vos.
4: Messi es nuestro jugador favorito.
3: Mirá vos.
4: Me gusta mucho.
3: No te voy a preguntar Messi o Maradona con la remera que tenés porque te meto en un lío.
4: Primero, pues Maradona y luego Messi, para mí. Y luego Batistuta.
3: El batigol. ¿Y tenés entrada? ¿Vas a la cancha hoy?
4: Sí. ¿Sí? Con mi madre vamos a la cancha y a apoyar ahí.
3: Bueno, México historia, porque tercer mundial que organiza México, ¿sí?
4: Yo creo que es de los mejores organizadores para una Copa del Mundo.
3: ¿Y vieron el debut de México?
4: Cero ganó, y pues jugó un poco, no me gustó cómo jugó, pero pues a ver cómo sigue para...
3: Sí, porque la Sudáfrica fue una de las más débiles, ¿no? Sí, que se ha mostrado hasta aquí, así que. Pero bueno, hay que ganar.
4: Sí, así
3: hay que ganar. Bueno, señora, bien, buen día.
5: Buenos días, bien.
3: ¿De dónde? Gracias. ¿De México?
5: ¿De México?
3: ¿De qué parte?
5: De Chihuahua. Chihuahua, México.
3: Muy bien, muy bien. ¿Y usted también hincha por Argentina?
5: Claro que sí.
3: ¿Pero tienen algún vínculo, alguna raíz o solamente por Messi?
5: No, nada más por Diego,
3: por
5: lo...
3: fútbol.
5: Por el fútbol y por Messi.
3: ¿Hoy va a la cancha también, señora?
5: También.
3: ¿Sí?
5: Ahí vamos.
3: ¿Cuánto pagaron los tickets? ¿Puedo preguntar o no?
6: $500.
3: Ah, bien, lo pagaste bien, ¿eh? ¿Qué categoría tenés?
6: Tres.
3: Bien. Ah, estuviste bien, ¿eh? Porque te digo que, por suerte, ¿no? Gracias, ¿eh? Adiós. No, con la camiseta del Napoli, Diego está, ¿eh? Diego está. Acá tengo, a ver, me decía la heladerita. ¿Querías ver la heladerita?
2: Sí, sí. ¿Y qué se come hoy, mientras vos te vas acomodando? ¿Qué se come? 10 de la noche ya comidos. Se mira el partido, se mira comiendo.
7: Matecito te ofrece.
2: A esta chica la vimos ayer, Pablo.
7: Es cábala ya que
3: sí,
7: te
3: ofrece. Sí, esta la vimos ayer.
2: Me encanta la que viajó sola.
3: ¿Para qué? No. La viajó sola hace 2 años y pico que está viajando, pero yo voy a hacer la pregunta y voy a esperar la respuesta que sea afirmativa. ¿Conseguiste un ticket?
8: Todavía no, pero todavía. Yo sigo con fe y esperanza. Así que bien, cualquier entrada que ande dando vueltas, que quieran colaborar con una viajera argentina que viene manejando desde allá 2 años y 9 meses, acá es bienvenida. Así que...
3: ¿Cuál fue la historia de todo ese camino, la más dura, la que te la viste fea? Pues no sé, porque se te rompió el motorhome, la casa rodante, o tuviste algún inconveniente de inseguridad, no sé, algo.
8: Te juro que no tanto. O es la actitud que uno pasa las cosas de la mejor manera. Siempre pasan cosas, siempre que se corrompen cosas de la casa, cosas del vehículo, pero siempre hay alguien buena onda que te da una mano. Así que el mundo está lleno de...
3: Todo lo que das se vuelve, así que vas a conseguir el ticket.
8: Voy a conseguir el ticket.
3: Vas a conseguir. Gracias. Mira, Correntino. Correntino le dice ya. Ya sabemos
8: el... Mañana,
3: ¿cómo se descansa en la casa rodante? ¿Bien?
8: Espectacular. Acá se escucha el tren como lo escuchan los jugadores, así que estamos todos descansando para el partido.
3: Ese es un detalle, porque es verdad. El hotel, me imagino que tendrán ventanas herméticas, bueno, que no pasa ruido, pero pasa el tren.
8: ¿No?
3: Y es como vivir, viste, en un departamento al lado del tren. Y ahí.
2: Ese que vimos recién.
3: Ahí pasa el tren.
2: Claro.
3: Ahí.
7: Pero debe tener.
3: Claro.
7: La ventana, no se debe escuchar nada.
0: sí.
3: Claro, yo imagino que tendrá una ventanas con vidrio hermético, doble vidrio, claro. Cámara de aire para que no se escuche absolutamente
7: como
3: nada.
7: Motorhome no, ¿eh? Pero trabajan.
3: Ahora para que voy acá a preguntarle.
7: Dale, laderita, dale.
3: ¿Cómo andábamos? ¿Cómo descansaste?
6: No descansé.
3: No ¿Cómo no descansé? ¿No dormiste?
6: Nada, 2 horas he dormido.
3: ¿En serio? Sí. ¿Fuiste al banderazo?
6: Al banderazo, chupamos, tocamos. Los pibes están todos esparcidos por todos lados. No sé ni dónde están.
3: ¿En serio? Sí. ¿Los perdiste?
6: No, yo fiel ahí en el, ¿viste? Hay que dar para adelante.
3: Hay que dar para adelante. Escuchame, sí. Pará. Acá hay un desafío. Ayer nos mostraste la heladerita.
6: Sí.
3: O sea, la gente que está mirando y que por ahí ayer, si obviamente el público se renueva, este mejor. Que vino desde Nueva York hasta aquí, solo, manejando. ¿Cuánto fue que le pusiste en Nueva York acá?
6: 29 horas.
3: ¿29 horas?
6: 2.100 kilómetros.
3: 2.100 kilómetros, impresionante. Carpintero, argentino, que hace mucho tiempo que vive en Estados Unidos, un laburante, juntó mango por mango, no sobra nada, pero una promesa después de atravesar un momento difícil de salud, dijo, acá estoy, voy a disfrutar esto. ¿Y lo estás disfrutando? Sí,
6: sí, la verdad que conozco gente y gracias a la gente que me saluda, me dice, che, bien, qué loco, estás haciendo una cosa linda, te agradezco, así que, lindo es eso.
3: Bueno, el desafío es, queremos ver cómo quedó la heladera.
6: ¿Sí? ¿La heladera?
3: Sí. A ver cómo quedó, porque estaba colmada la heladera, pasaba Correntino. Pará, perdón por la desprolijidad, pero la heladera estaba repleta. Vamos a ver cómo está ahora. ¿Renovaron? ¿Renovaron?
9: Viste, te dije.
3: A ver ahí.
9: No creo que esté como ayer. Anoche pasaron cosas en esta heladera.
0: Bueno, la heladera de ese fanático de fútbol está repleta de bebidas para seguir el partido a pleno, con gaseosas. No es solamente cerveza, también hay gaseosa, agua mineral y todo tipo de... Bueno, pero... están llenos de motorhomes que van, vienen, gente que está llegando. Kansas fue invadida por 30.000 hinchas argentinos y se sumaron los mexicanos también para hinchar por Argentina en el debut de hoy a las 22 horas en Argentina, que juega contra Argelia.

0: pasaron 25 minutos de las 11 del mediodía y ya venimos con las noticias políticas nacionales en Argentina. El panorama político nacional en Argentina está dominado por la fuerte crisis en torno al jefe de gabinete Manuel Adorni y las crecientes tensiones entre el presidente Javier Milei y sus principales aliados en el Congreso. Uno de esos principales aliados es la senadora Patricia Bullrich, quien dejó, como le dije ayer, quien dejó deslizar, ¿sí?, una investigación que pone en el centro de la tormenta que Milei mintió. Porque el link que promocionaba la criptomoneda en cuestión sobre el caso Libra no era público, los repartía Hayden Davis. Por el caso Adorni y el temblor en el gabinete, presión de aliados y opositores, el oficialismo enfrenta un escenario crítico debido a las denuncias judiciales por inconsistencias en inconsistencias patrimoniales e ingresos en criptomonedas que involucran a Manuel Adorni, jefe de gabinete. En moción de censura e interpelación, la oposición busca avanzar con un pedido de interpelación y una moción de censura en el Senado. El PRO, principal aliado de la Libertad Avanza, mantiene fuertes debates internos, mientras que figuras como Hernán Lombardi advierten que el país no puede estar paralizado, mientras Mauricio Macri y el exgobernador Juan Schiaretti ya han presionado públicamente pidiendo la renuncia o el desplazamiento de Manuel Adorni. Respaldo de Milei, el presidente ratificó su apoyo político a Manuel Adorni mediante publicaciones en redes sociales, aunque internamente en la Casa Rosada ya se evalúan alternativas para contener el daño político. Justicia y la Corte Suprema, otro problema y otro debate. El Poder Ejecutivo modificó mediante decreto, no pasó por el Congreso, y esto es lo peligroso, el sistema de elección de jueces de la Corte Suprema, recortando instancias de participación ciudadana en el proceso de nominaciones. A dedo, no hay otra, aparte no le queda otra, tiene que ver de poner algunos jueces, pero la verdad que hasta es infantil todo esto, porque viene otro gobierno y chau, pueden derogar todo lo que se hizo, y así andamos en la Argentina, Baja de edad de imputabilidad, el gobierno promulgó oficialmente la ley 27.801, la cual establece un nuevo régimen penal juvenil y reduce la edad de imputabilidad a 14 años en el territorio nacional. La norma da un plazo de 180 días para adecuar los centros especializados para la detención de menores y el sistema judicial se adecue para poder juzgar a estos individuos que a partir de los 14 años ya son imputables. Negociación electoral, la Casa Rosada comenzó a flexibilizar su postura respecto a la eliminación de las PASO, primarias abiertas, simultáneas y obligatorias, e inició conversaciones con gobernadores de distintas provincias para asegurar los votos necesarios de cara a una reforma electoral amplia. Tensiones federales y judiciales, conflicto de fondos con Buenos Aires. El gobernador de la provincia de Buenos Aires, Axel Kicillof, mantiene un severo reclamo ante la Corte Suprema por deudas previsionales de la Nación que ascienden a más de 2.000 billones de pesos. Tras fracasar las audiencias de conciliación, la administración bonaerense ratificó que profundizará la demanda por vía judicial. Fallecimiento de una referente en el plano social y político. Se confirmó el fallecimiento de Tati Almeida, presidenta y destacada referente de Madres de Plaza de Mayo, línea fundadora, lo que generó múltiples mensajes de despedida de todo el arco de la oposición, incluyendo un homenaje de Cristina Fernández de Kirchner. Bueno, esta es una síntesis del panorama político en el día de hoy, 16 de junio, martes 16 de junio, pero todo apunta a que la selección debuta a las 10 de la noche. Y ya pasaron 30 segundos de las 11:30 horas. Y corresponde ir a una pausa y enseguida volvemos.
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nos encantaría hacer y por si neta que nos pide el vecino. El vecino cuando ve a alguien siendo picado automáticamente pide que se le persiga, que se le detenga de alguna u otra manera, que sea como sea, se le detenga a la persona que viene siendo picada. Estaría buenísimo. Pero ¿qué pasa? Nosotros como funcionarios,

0: ¿sí? Por las capacitaciones que me han brindado, ¿no es cierto? Que lamentablemente el primer control debe ser en casa, no hay otra, hermano, no hay otra. De algún lado sale ese motovehículo para que ese chico esté manejando, ¿no es cierto?, la vía pública. De algún lado sale esa moto para que ese gurí esté haciendo picada. Entonces, a mí no me pueden venir a responsabilizar por la irresponsabilidad del vecino. No son todos, ojo, tenemos papás muy comprometidos. Todos los fines de semana tenemos práctica teórica acá, los mismos padres le acompañan a su hijo, ¿sí? Ven el sacrificio que hace a su hijo y ven el trabajo que hacemos nosotros, ¿sí? A partir de ahí, más de lo que hacemos no podemos hacer. Entiendo, entiendo mucha gente cuando pasa algún tipo de eventualidad, alguna tragedia, el vecino siempre está culpando, apuntando con el dedo más largo a tránsito, al municipio, al estado, al intendente, al gobernador, quien sea. Sí, pero sinceramente le digo, tenemos que ser autocríticos, remangando los pantalones y decir, yo también tengo culpa, y tratar de cambiar desde la casa. Caso contrario, hermano, esto no va a cambiar y vamos a estar cada día peor. ¿Saben por qué? Porque acá no es que el Estado esté ausente. Acá es que lamentablemente el papá es cómodo, la mamá es cómoda, prefiere estar con el celular y no hablar con su hijo de lo que realmente importa. Se tenía que decir, se dijo. No hay forma, no hay otra forma. Yo personalmente, Cristian Cardoso, parte de la dirección de tránsito, no me hago cargo de lo que pasa en la ciudad en materia de seguridad vial, porque sinceramente, te voy a hablar como un ser humano, dejo muchas horas acá. Tengo compañeros que están detrás mío, que quizás por una cuestión o de obligación y muchas veces por vocación, están conmigo. Me aguantan mañana, tarde y noche. Más lo que hacemos, querido, no podemos hacer, hermano. Sí, recién estuvimos con el director de tránsito, don Marcelo Eliseo Caipi, en la aldea de Bororé, en la casa de los hermanos Mudá. Estuvimos con más de 100 personas, charlando de lo mismo, charlando de la importancia de la vida, charlando de lo que tenemos que cuidar, de los riesgos que tenemos en la vía pública. ¿Sí? Yo no puedo controlar, Marcelito querido, no puedo controlar a la gente en la casa. Yo no puedo ir a tu casa, golpearte la mano y decirte, Marcelo, estamos saliendo de tu casa, ¿cómo estás saliendo? ¿Estás en condiciones seguras? ¿No te estás olvidando de nada? No puedo hacer eso, pero, ¿okay? ¿Se entiende, Marce, o no? Entonces, se complica, es difícil la sociedad, y esto no lo digo por una cuestión de ser pesimista, porque soy una persona muy positiva, sí, pero digo una cuestión de realista. Si el papá, la mamá no se arrebanga los pantalones y empieza a corregir desde casa, olvídate, mi hermano, esto de acá 5 años y mucho menos capaz va a ser insostenible, ¿sí? Porque no puedes salir ni siquiera hoy en día a caminar las calles de Iguazú. Nuestra ciudad, que era un paraíso desde donde se le miraba, naturaleza, bosque, selva, gente buena y demás, hoy se está convirtiendo en una ciudad caótica, en una ciudad en donde lamentablemente la falta de conciencia, la falta de sentido común y apego a la norma de tránsito está a flor de piel. Es complicado, Marcelo, te digo la verdad, es complicado. Así que el llamado a la solidaridad es para los padres, tienen que cumplir con sus obligaciones como tales, eduquen a sus hijos en su casa, hermano, ¿sí? Los maestros en la escuela no pueden hacer lo que vos en tu casa no haces. Sí, estamos desmadrados, como quien dice. Me contaba una maestra la otra vez, chico de 12 años, vino con la moto, y encima tenía el tupé de hacer Willy en el medio de la escuela, adelante de la escuela. Chocó a un compañerito. ¿Qué hizo la maestra? Le llamó la atención. Me dice, le llamé la atención, vino el papá y me amenazó que me iba a denunciar, que me iba a poner un abogado por los derechos humanos, no sé qué, porque le atención a su hijo porque hizo Willy y le chocó a un compañero. Marcelo, ¿a vos te parece?
1: No.
0: Hermano, ¿a vos te parece? No está bueno eso. Entonces, acá la culpa no es del Estado. No defiendo a nadie, no defiendo, porque todo el mundo vivimos la misma realidad. ¿Sí? Acá todo el mundo estamos chapoteando en un charco de agua. Nadie puede decir que no. Pero ¿saben qué? El tema de tránsito, estamos cada vez peor, pero no por ausencia nuestra. Y digo, no es que sea porque yo estoy acá, veo el compromiso de mi compañero que es el director de tránsito y de todos y cada uno de los inspectores. Veo ese compromiso, ese papá de familia, esa mamá, ¿no es cierto?, inspector, inspectora, que arriesga su peligro, su integridad física por salvaguardar la vida de los demás. ¿Y alguien le reconoce? No, nadie le reconoce nada. Mañana se murió ese inspector, tarado, le atropelló, ponen otro inspector.

0: se dio cuenta ni se enteró que murió ese inspector. Entonces, a ese extremo estamos. Así que, hacemos las cosas bien, tenemos sentido de pertenencia, queremos al vecino, apreciamos el esfuerzo que hacen, porque es cierto, gracias a ellos percibimos una ver mensual, somos agradecidos, leales a cada vecino. Pero también es cierto que nosotros a veces tenemos que salir a hablar de lo que a nosotros nos pasa como funcionarios, empleados, ¿no es cierto?, y como ciudadanos de Iguazú. A mí, la gente que no se crea, no piense que yo no salgo de mi casa después de este trabajo. Yo tengo otras cosas que hacer en lo privado. Salgo a caminar por la tarde, por la noche, lo que sea, ¿sí? Y el de la moto por poco no te pasa por arriba, hermano. Y algunos autos también. Entonces, la falta de conciencia está en cada uno. Nosotros lo que hacemos, no podemos.
1: Me imagino la tensión, la preocupación que acarrean ustedes, porque son las autoridades que después les reclaman, pero les reclaman después que pasan los hechos de responsabilidad. Yo ya veía el video que un vecino te participó para publicar, y al final del video, a uno de los jovencitos que estaba filmando la picada, lo atropella una moto que no tenía luces. Increíble la falta de empatía, la falta de responsabilidad, la falta de amor propio, de amor al prójimo. Es algo caótico, como vos decís, pero no bajes los brazos, yo vengo a levantarte los brazos. La prensa está con vos, todos estamos con vos. Nos gusta ver tus videos, así que no dejes de hacer los videos, y si tenés que ponerte duro, ponete duro en los videos, te vamos a apoyar. Así que te mando un abrazo.
0: Nosotros trabajamos, Marcelo, obviamente porque nos pagan el sueldo, pero también trabajamos con mucha vocación de servicio. Sí, trabajamos con amor al prójimo, porque el trabajo que hacemos se nota, y esto no lo digo por jactarme o presumir de algo, ¿no? Trabajamos con mucho sentido de pertenencia, porque este pueblo nos vio nacer, crecer, criarnos y ser profesional. Cada día nos hacemos un poquito más profesionales en lo que hacemos, ¿sí? Tratamos de dar todo. A veces el vecino por ahí es cruel, no todos, algunos, ¿sí? Porque defenestra el trabajo que hacemos con comentarios hostiles, comentarios crueles, ¿no es cierto? A nosotros por ahí no nos perjudica, pero tenemos una familia atrás, siempre digo, siempre tenemos una familia atrás. Si hay algo que yo tengo, porque lo traje desde chiquito, te voy a contar porque el vecino no sabe. Mamá trabajaba 15 horas al día, nosotros nos criábamos prácticamente con una niñera, ¿sí? Y después de un determinado momento, ya la libertad que teníamos era de salir a la calle, no tenía otra opción. Mi mamá, porque tenía que trabajar para darlo de comer a mí y a mis dos hermanos. Éramos tres, somos tres. ¿Qué pasó? La calle me enseñó, ¿sabe qué? A tener código, ¿sí? ¿Qué quiere decir a tener código? A respetar para ser respetado, ¿sí? Y eso es lo que hoy, lamentablemente, los valores en las casas. Porque si bien mamá trabajó 15 días, 15 horas al día, llegaba un determinado momento de la noche, cuando íbamos a cenar con mis hermanos, y mamá era la primera en aconsejarnos y en transmitirnos los valores que a ella le transmitieron de chico. Eso los padres de hoy no hacen. Sí, lamentablemente, ¿por qué? Por este aparatito 5.0, sí, que nos vuelve loco a todo, que es el celular. Es lamentable, nadie más habla con nadie. El celular es un dispositivo que nos aleja de los que están cerca y nos acerca a los que están lejos. Y es irónico, porque no estamos disfrutando de los que están con nosotros. ¿Y saben qué? Yo no me quiero imaginar de acá a 10 años lo que va a ser la generación de estos chicos que están creciendo, Marcelo. No me quiero imaginar, ni siquiera me pongo a pensar. Así que si el papá realmente se interesa por su hijo, está rompiéndose el lomo para pagarle la escuela, tenga una buena educación, un buen estudio, que trate también en la casa de dar el ejemplo y de esa forma tratar de inculcar y de enseñar a los suyos. Caso contrario, esto se desmadra, como se dice, y va a ser peor día a día. De acá a 20 años, lo que tenés que tener tres carreras para estudiar. Yo siempre le digo a la gente, de acá a 20 años, así como vamos a estudiar tres carreras, tres opciones, doctor, psicólogo, sí, o algún abogado bueno. Son las tres ramas de lo laboral que te va a dar mucho trabajo. Porque de acá a 20 años va a haber cada día más personas con locura, cada día más personas enfermas, ¿y sabes qué? Cada día más personas que van a necesitar que le saquen de la cárcel. Así que lamentablemente así como vamos, todo da a entender que así va a ser.
1: Bueno, gracias, Cristian. Siempre una palabra sabia, siempre una palabra de reflexión, y muchas gracias. Nos estamos viendo.
0: Gracias, Marcelo. Disculpa cualquier exaltación, disculpa a toda tu audiencia. Pasa que es la verdad. Nosotros
1: no hablamos
0: cosas que no es.
1: No hay nada que disculpar. Sí.
0: Así que gracias, Marcelo. Gracias a vos y a tu gente también.
1: Gracias a vos.

0: Y bueno, una entrevista bastante picante con el responsable de educación vial, porque da todo, lo vemos a diario cuando él comparte con mucha pasión, con mucha dedicación el trabajo que hace, y también comparte muchas veces situaciones en que ha perdonado las infracciones, ha perdonado un padre que le permitió llevar la moto sin tener la edad suficiente para tener un registro, y aún así le perdonó para comprometerlo al padre en que no tiene que darle eso a su hijo, porque es un arma en manos irresponsables, un vehículo. Y igualmente la gente sigue cometiendo este tipo de acciones y accidentes. Ahora voy a editar esto con algunas imágenes que son ilustrativas a esto que mi amigo Cardoso, director de Educación Vial de la Municipalidad, acabó de expresar muy, muy, muy bien, para que la comunidad empiece a tener conciencia que la educación vial, como la educación en general, el respeto, el amor por el otro, el amor propio, comienza en el hogar, comienza en la familia. Así que ya pasaron 56 minutos de las 11 del mediodía y nos vemos mañana a partir de las 10 de la mañana con más Vos Sabés, el programa que cambió las mañanas misioneras, las iguazuenses también, y pronto, pronto vamos por las mañanas argentinas. Nos vemos mañana, si Dios quiere, con más Vos Sabés, desde aquí Marcelo Abadie, en esta propuesta que hemos denominado Vos Sabés, desde FM NEA 90.3 MHz bajo la dirección del profesor Hugo Di Giovanni,
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0: y los dejo con los auspiciantes que hacen posible que podamos estar al aire.

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0: gracias, Luciano.
1: Pero bueno, hermosa, muchas gracias por la invitación. Dios los bendiga.
0: ¡Qué placer! El aplauso para Luciano. Nos despedimos con un abrazo.
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3: Gracias.

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Óyeme, óyeme. Yo quiero que el servidor aquí, maestro, usted me puede apagar las luces aquí. Apágame las luces, maestro. Yo quiero que levante todos los que tengan celulares. Levante la mano los que tengan celulares. Prenda la bombilla. Los que tengan los celulares, que los prendan. Los que tengan todo esto que brille, que lo prendan. Así mismo, mira para allá. Mira cómo se ve eso. Que prendan los celulares. Todo el mundo con los celulares arriba. Todo el mundo.

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DJ Gonzalo Tamaño. No te vayas. No vas a querer perderte lo que viene. Seguimos con más de Match Music Talk. 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

0: Seguimos aquí en la radio de Frontera. Saludo para Diego Barrios, que está de cumpleaños hoy. Saludo para el primo, que cumple un año más de vida hoy, martes 16 de junio. Felicidades. Pero también para aquellos que están de cumple en el día de la fecha, 16 de junio. Suena la canción de Yerba Brava. Le ponemos ritmo a la tarde.
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0: Saludos para los amigos de Villa Nueva, también que nos escuchan por ahí. Bueno, se viene el partido de la selección argentina, bueno, que inicia esta noche la defensa del título frente a Argelia. En el

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Bueno, gente, vamos a presentar ahora una nueva canción que va a estar incluida en el quinto material de Luciano y su grupo. Esta canción se titula Partido en Dos y suena en vivo de esta manera. ¡Venga! ¡Venga!

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Estamos en vivo en la NEA con este programa de entretenimiento, variedad musical, en este programa que va desde lunes a viernes de 17 a 19 horas. 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

Los parranderos, música cervecera aquí en la FM en este martes. Saludo para Diego Barrios, que está de cumpleaños hoy, martes 16 de junio, que está cumpliendo un año más de vida. Saludo ahí para Diego Barrios, para el primo, que está ya ahí arrancando, celebrando. Bueno, en esta noche, para Diego, que está cumpliendo un año más de vida hoy. Felicidades.

la tarde, 42 minutos, continuamos en vivo, continuamos en la radio de Frontera. Aquí estamos en vivo en la FM, compartiendo toda la mejor música a través de la 90.3 en la frecuencia y a través de la página www.radiodefrontera.com.ar. Ahí va el saludo nuevamente para Diego Barrios, que está de cumpleaños hoy, martes 16 de junio. Muchas felicidades, ahí que ya arrancó celebrando esta noche ahí el cumple de Diego Barrios, el primo ahí. Felicidades.

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0: Argentina. 22 horas te amo, Argentina, vamos. Que
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0: vine con todos los chistes, obvio, si soy el conductor diferente a todos, obvio.

0: Buenas noches para todos, desde Iguazú, papá, el único conductor que canta en la radio. Sí, señor, vamos a arrancar. Vamos, vamos, Argentina, vamos, vamos a cantar. Esa barra quilombera no te deja de alentar. Esta noche, Argentina, a las 22 horas. Gracias, mi Dios, por hacerme argentino. Te amo, mi Dios.
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bandera de la selección nacional argentina de mi país que tanto amo. Una bandera enorme que lo voy a poner allá en casa para ver el partido. Una bandera enorme que compré. Pito, trompeta, no sé, hermano, cosas.

Juan Basse, la radio tiene un programa, una programación excelente, papá, y a las 19 se llega él. Se llega el Chingo Loco, el conductor más popular y el más alegre, el que le pone buena onda de hace años. Por Dios.

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Mamita querida, qué grande, Diego.

Papá. La única alegría que tenemos en nuestra República Argentina es nuestra selección nacional, a pesar de lo difícil que está nuestro país. Ojalá que nos dé una alegría a todos los argentinos, hermano. Hay mucha gente que está padeciendo, mucha gente que está sufriendo en lo económico, mucha gente la está pasando mal. Ojalá, papá, ojalá que ganemos Argentina, que levantemos esa mirada bien arriba, mirando al cielo, y decir: Señor, ayúdame, ayúdanos. En realidad, un país que está con el corazón en la mano, mirando para arriba, ilusión, esperanza, teniendo un poquito ahí de fe, por supuesto, mirando al cielo y pidiéndole a Dios, para que ganemos, para que todos los argentinos nuevamente tengamos una alegría en nuestro corazón, en nuestro rostro.

el presidente este de la nación que está matando a la gente, hermano. Tanta necesidad hay en la República Argentina. Este bandido, este judío bandido. Dios tiene que hacer justicia, hermano. Este bandido.

0: Que toman los pibes esta noche.
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argentinos, que tengamos una alegría, hermano. Vamos, papá, sí, señor. Yo un tema, gusto entera ahí con chingo loco. Vamos, vamos, a Canundú. Dale,

mirar el partido acá en mi casa, dice por acá, mamita querida. Me voy a acostumbrar mi vida y después, ¿qué hacemos? Si llego a ir a tu casa, mi corazón, a mirar el partido, me voy a acostumbrar y después voy a llevar una remera, voy a llevar un short, una ojota y ahí se complica. ¡Ahí va! ¡Ahí va! ¡Otra

0: bonito, qué bello, 93 el chingo loco que casi se nos fue, pero quedó una ceniza y resucitó otra vez chingo loco para romper el hielo, sí señor, vamos.
1: El polaco.

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loco, qué loco. Yo voy a estar saludando todas las casas comerciales ya en minuto, ¿ok? Termino el programa y me voy corriendo para casa con la bandera, con la trompeta, con la bandera, con el pito, con toda la locura que tenemos por acá, con todos los juegos preparados para ir a alentar a la selección argentina, la selección nacional argentina esta noche a las 20. Oh, vamos, vamos Argentina, te amo.

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0: arriba, arriba.
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0: Latinoamérica para ver la, el partido de nuestra selección argentina. 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Vamos, vamos, vamos, que vamos a Argentina todavía. Bailante en Monarca esta noche para ver el partido de nuestra selección nacional ahí en Bailante en Monarca. ¡Vamos, Argentina! ¿Te puedo dar un consejo, mi corazón, mi vida, mi pasión? No te creas tan importante, ¿sí?
1: ¡No te creas tan importante!

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1: Para toda la gente privada de su libertad, de parte del Chingo Loco en Palabra, que escucha en el programa de radio, así que gracias. Ustedes están en mi corazón siempre, hermano. Así que un abrazo grande para todos los chicos que están privados de su libertad. De parte del Chingo Loco para ustedes, hermano. El cariño, saludos, bendiciones, ¿sí?

Bueno, ahora sí vamos a llevar las casas comerciales a 1000 porque la hora no se hace esperar, rapidito, porque la hora no se hace esperar, después nos vamos corriendo a ver el partido, por Dios. Rapidito, que la hora no se hace esperar por la radio, ¿sí? Rapidito, porque la hora vuela. 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Lucas y Banda con el DJ Choco, ¿eh? Hablando de Lucas y Banda, Lucas grabó un nuevo tema. Si por ahí está en sintonía de la radio, por ahí, si nos pasa el tema, lo vamos a agradecer para pasar al aire. Un lindo tema, una linda música que ha grabado Lucas y Banda. Felicitaciones ahí al amigo Lucas. Un nuevo tema. 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

Vamos a saludar rapidito a las casas comerciales, que la hora no se hace esperar, ¿eh? Rapidito vamos a saludar a las casas comerciales. 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

0: 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Un abrazo grande al intendente, al doctor Claudio Raúl Filipa, a la gente del Corralón Municipal, a todos los sectores del municipio que siguen trabajando, que no para, a las chicas del barrio. El cordial saludo a todos los sectores del municipio, el abrazo y el cariño enorme a la gente de Obras Públicas, que la obra pública no para, que es lo más importante para que siga creciendo nuestra localidad, que se va embelleciendo y le va dando un toque especial a la cara de nuestro querido Puerto Iguazú. La obra pública es lo fundamental para que un pueblo siga creciendo. Así que felicitaciones al intendente, al doctor Claudio Raúl Filipa, y a nuestro gobernador, al señor Hugo Pasaragua, que se trabaja en conjunto, ¿sí?, para que la obra no pare, que se sigue ejecutando la obra pública, ¿sí?, se sigue gestionando, y eso es importante para nuestra localidad. A pesar de lo difícil que está nuestro país, la obra pública en Iguazú no para. Así que gestión del doctor Claudio Raúl Filipa y de nuestro gobernador Hugo Pasaragua. El abrazo grande. Se sigue trabajando despacio, pero sin pausa, siempre cerca de la gente, gestión del doctor Claudio Raúl Filipa.
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todo hoy. Estamos contentos, estamos felices. Así que de acá me voy corriendo a ver el partido de nuestra selección argentina. 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

Linda del ente municipal, mi gran amigo Leo Luca, todo el staff, a todo el gran equipo. Qué grande, Leo. Estaba mirando la publicación del ente municipal Cataratas del Iguazú todo el año referido a nuestra selección argentina. Qué grande, Leo. Siempre atento, hermano, siempre atento. Atento con nuestro pueblo en cuanto tenga que ver el turismo. Y voy a decir siempre esto, el presidente del ente municipal en la historia de Iguazú que más trabajó, que más viajó, que más llevó la propuesta Cataratas del Iguazú todo el año en todo Latinoamérica. Yo le digo porque yo sigo los pasos de Leo, todos los pasos de Leo, y es la persona que más viajó, la persona que más fue atrás del turista, atrás del turismo, para promocionar nuestro punto turístico más solicitado de nuestra región. ¿Sí? Yo digo, ¿cómo no? Todavía no sé si ya le dieron un premio a Leo, un reconocimiento, porque se merece un reconocimiento, Leo, por la labor, por el trabajo que hace, hermano. ¿Hace cuánto? Hace muchos años que lleva en el corazón este gran servicio. ¿Sí? Porque si otro se sienta, es la verdad. Es un tipo que viaja todo el tiempo. La única manera de vender Cataratas del Iguazú es viajando a todas las ferias que hay en Paraguay, en Brasil, en Chile, en Perú, en Bolivia, Uruguay, donde quieras, en Colombia, en todos los lugares. Leo está viajando y lleva toda nuestra propuesta en el cual ofrece nuestras Cataratas del Iguazú, tanto en el tema hotelero, en el tema gastronomía, nuestras comidas típicas y tantas otras propuestas que se llevan cada feria turística para que el turista pueda venir a conocer nuestra región, a disfrutar de nuestra comida típica y conocer cada rinconcito de nuestros lugares populosos conocidos acá en nuestra región, para que el turista pueda tener la oportunidad en su recorrido de conocer, tener la oportunidad de conocer y llevar un grato recuerdo de nuestra región. Así que felicitaciones a Leo. A Leo hay que hacerle un reconocimiento, hermano, por la labor que hace este tipo impecable. Le mando un abrazo grande a todos los integrantes del ente municipal Cataratas del Iguazú todo el año. Al intendente, al doctor Claudio Raúl Filipa, le mandamos un abrazo grande. La obra pública que es mi alegría, la obra pública que no para, que es mi alegría, la alegría del Chingoroco. ¿Saben por qué? Porque entonces el vecino va a poder tener un cordón cuneta, el vecino va a poder solucionar el tema de la cloaca, de que tenga un servicio público que corresponde al vecino. Por eso yo quedo contento, ¿entiende? Porque se lleva el servicio que se merece el vecino a cada barrio, y eso es lo que a mí me interesa, y eso es lo que yo quedo feliz, porque hoy en día tener el servicio básico en un barrio es lo fundamental para que pueda ir cambiando, ¿sí? Así que al doctor Claudio Raúl Filipa, saludos, siempre cerca de la gente, gestión del doctor Claudio Raúl Filipa, el cariño, saludos.

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Así que bueno, de a poquito nos vamos a ir despidiendo, de a poco que nos vamos corriendo para ver el partido. De a poquito nos vamos. Qué frío, ¿no? 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
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Gestión del doctor Claudio Raúl Flipa. 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Nos vamos, de a poquito nos vamos. Aguanta Argentina, vamos, vamos Argentina, vamos, vamos a cantar esa barra quilombera. Hasta mañana, permiso.